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1: Sì, eso es lo que yo estaba diciendo, Tati, justamente como la canción anterior que me pegó el título, ¿no?
0: Sí, sí.
1: Entonces tiene su gancho también, que te quedas ahí prendido de una parte de la canción. Así
0: comer
1: no
0: el gancho, comer el gancho.
1: Vuela, vuela.
0: Vuela, vuela.
1: Vuela, vuela.
0: Allora tiriamo una pietra pietosa.
1: Eh sì, iniziamo.
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